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1: Son las 9 de la noche con 26 minutos.
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1: Son las 10 de la noche, 0 minutos.
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1: Son las 11 de la noche, 0 minutos.
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1: Son las 11 de la noche con 27 minutos.
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1: Son las 11 de la noche con 58 minutos.

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1: Son las 12 de la medianoche con 27 minutos.

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1: Son las 12 de la medianoche con 58 minutos.

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1: Es la 1 de la mañana con 26 minutos.
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1: Es la 1 de la mañana con 58 minutos.

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1: Son las 2 de la mañana con 29 minutos.

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1: Son las 2 de la mañana con 59 minutos.
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1: Son las 3 de la mañana con 28 minutos.

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2: Son las 4 de la mañana, 0 minutos.

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1: Son las 4 de la mañana con 27 minutos.

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1: Son las 5 de la mañana con un minuto.

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1: Son las 5 de la mañana con 30 minutos.
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1: Son las 5 de la mañana con 59 minutos.
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1: Son las 6 de la mañana con 29 minutos.
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1: Son las 6 de la mañana con 57 minutos.

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1: Son las 7 de la mañana con 26 minutos.
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1: Son las 7 de la mañana con 51 minutos.
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1: Son las 8 de la mañana con 25 minutos.
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1: Son las 8 de la mañana con 57 minutos.
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2: 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Tenemos todo listo. Es buena hora para comenzar con la fiesta de la mañana, el matinal de Radio Caramelo. Grata compañía con música, noticias, diversión y mucho más hasta el mediodía. Bienvenidas y bienvenidos.

nomás, mis críos chiquillos. Espérate, espérate. Ay, sí, mis críos muchachos y muchachas, ¿cómo están? Muy buenos días, buenos días, buenos días, buenos días. 9 de la mañana ya con 11 minutitos de este martes 29. ¿Cómo amanecieron, chiquillos? Espero que muy bien. Ah, en realidad, esperamos que todos hayan amanecido muy bien. Es un día hermoso. Hermoso porque usted está aquí. Porque el clima no hay como achuntarle, no hay como achuntarle el clima. De verdad que sí, pero con respecto a si el día está hermoso o no está hermoso, eso depende de la mirada con la que uno se haya levantado el día de hoy. Sí, pues, nosotros nos levantamos con esa mirada así de, hoy día vamos a encontrar todo lindo, todo lindo, ¿no? Hasta el patito que está frente aquí, que es bien feo. Lo encontramos lindo hoy día. Ay, ay, ay, ¿cómo amanecieron mis chiquillos? Espero que con la gana de pasarlo bien, porque hoy día traemos un programa de aquello, de eso que les gustó. Este último martes, además del mes de septiembre, hay que, como siempre, ponerle el hombro, ponerle Wendy y disfrutar la vida, porque la vida es una sola, se nos va en cualquier minuto. Así que uno tiene que estar agradecido. Así que traemos buenas canciones. Y vamos a partir con ellas de inmediato. Póngale nomás, mi querido Patito. Esto es Noche de Brujas y Jorge Celedón. Vente conmigo, dale nomás.

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Seguimos con buena música. Póngale nomás, por mi querido Benito, póngale.

¡Déjale! ¡Ya no más! Hoy habíamos tenido un micro corte de luz, chiquillos, pero ya estamos de vuelta. Con todo 9:24 de esta mañanita, septiembre, se nos está agotando, se nos está yendo, se nos está escapando entre los dedos. Yo quisiera que septiembre no se fuera. Sí, pero nada que hacer. Tenemos que seguir avanzando en este calendario de la vida. Y bueno, en este martes 29 ya estamos casi despidiendo a nuestro querido septiembre. De hecho, es el penúltimo día de este mes y corresponde que si usted todavía no se ha mandado su asadito, se lo mande. Si no se ha bailado su cuequita, se la baile, ¿sí o no? Si no ha pegado su guarinaque, se los pegue. Sí, bueno. Después nos van a decir, oye, el palomito incita a desordenarse. Sí. No, pero es que no, si no lo estoy incitando al desorden, ¿no? Estoy diciendo que debemos despedir este mes como corresponde, ¿sí o no? Pero claro que sí. Así que como septiembre todavía no se nos va, vamos a ponerle una de estas bien bonitas. ¡Eso! Para ir despidiendo este mes, como Dios manda. Pero claro que sí. ¡Ótelo!

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1: Son las 9 de la mañana con 28 minutos.
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0: Cale. Tremendo, chiquillos. Ahí estaba Cafecito Cortado, que no es una mala idea para esta hora de la mañana. ¿Sí o no? Rica la idea. Rica. A mí me gusta un buen cafecito en la mañana. Siempre te da ese toque de vitalidad que uno necesita, ¿sí o no? Sí, pues. Bueno. Ya. 9:41. Es momento preciso para ir a saludar a toda nuestra gente que día a día por la mañana, desde tempranito, nos manda sus mensajes al WhatsAppito de nuestra radio. Si usted todavía no lo ha enviado, por supuesto lo puede hacer. Cuéntenos de dónde nos está escuchando, cómo lo pasa con nosotros, si quiere escuchar alguna canción, todo eso y mucho más, simplemente a través de nuestro querido WhatsAppito de tu radio, Carmelo. Así que dele nomás, mándenos un mensaje desde ahora ya, porque nos vamos al tiro patito, al reporte de sintonía. Póngale nomás.
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0: Buenos días. Y el grito. ¡Ay, chiquilla! Lindas, preciosas, hermosas. ¿Cómo amanecieron hoy día? ¿Ah? ¿Sí o no amanecieron lindas? Yo la estoy mirando de aquí para allá. Por ejemplo, a la Mari, que amaneció, pero radiante. Te estoy mirando, Mari, por el hoyito del parlante. Sí, dice, buenos días, mi palomito. Dios lo bendiga, son geniales. Muchas gracias, mi amor. Bonito día para usted. Espero que lo haya amanecido, pero amanecido contento. ¿Sí o no? Claro que sí. Por aquí nos dice Silvita. Muy buenos días, mi palomito bello. Saluditos para ti. Que tengas un excelente día. Palomito, compláceme. A miércoles. Con un temita. Con un temita en la romántica, porfa. De Rocío Dúrcal, Como tu mujer. A miércoles. Saludos a todos los auditores de La Caramelo y también a mis compañeros de Codisal, en especial al gringo. Que sea un bendecido día para todos. Un enorme abrazo de oso para ti con mucho cariño. Muchas gracias, mi cochita el mocha. Un besito bien, pero bien grande, y espero que tenga un hermoso, pero hermoso día. Por aquí vamos a escuchar el WhatsAppito a esta hora. ¿Cómo está Alvin? Bonito día.
2: Muy buenos días, amigo Juanca.
0: ¿Cómo andamos?
2: Palomo. Aquí su amigo Alvin reportando sintonía en Panquehue.
0: Panquehue,
2: junto
0: mira.
2: Junto a mis compañeros de trabajo, Sebastián Araya y Mario Mora. Quiero desearle un excelente día martes.
0: Muchas
2: y
0: gracias,
2: quisiera escuchar en directo al corazón Háblame de ti, de Be and Joy. Que tenga un buen día, amigo Palomo.
0: Ya no más. Oye, estáis apuntando, Patito, ¿no? Mira, mire, ya nos pidieron, tenemos el Como tu mujer, de la Rocío Dúrcal. Búsquemela, por favor, para que usted la deje ahí a mano y se la podamos tocar a mi querida Silvita. Y también el Háblame de ti, de Be and Joy, por favor. Téngalo a manito ahí para que se lo podamos regalar a nuestro querido amigo Alvin, que nos mandó ese audio a esta hora de la mañana. Seguimos con más, sí, pues. Por aquí mi querida Marcelita dice, muy buen día, mi guachito rico. Tan linda. Usted también, no se me queda atrás, cosita bien hechita por el señor. Dice, espero tenga un excelente día. Regálame tuyo, de Romeo Santos, por favor. Gracias, besito. Ya no mapo. Ahí le vamos a regalar tuyo entonces de Romeo para poder ahí hacer feliz a mi chiquilla. ¿A quién más tenemos por aquí? Tenemos varios mensajitos, Patito. Sí, tirémonos de una nomás. Por aquí nos dice Yanecita. Hola, mi palomito, ¿cómo estás? Yo súper aquí trabajando y escuchando tu linda voz. Mira qué lindo. Y también la música. Sí. Por aquí tenemos un bonito día para mi querida Ceci, que dice, buenos días, guapote hermoso. Bueno, dice que ahora mucho mejor contigo. Te quiero mucho. ¡Oh, qué lindo! ¡Qué lindo! Te quiero mucho, mi querida Ceci. Te quiero mucho más. Tengo también a mi querida Yaricita hermosa, manos preciosas que el Señor le dio. Que dice, buenos días, mi palomita, y a mi moderadora de TikTok. Así que le mando un besito grande. Que tengamos un lindo día, mi cosita hermosa. Luz Vila dice, hola, buenos días. ¿Cómo está mi chiquilla? Bonito día. Patricia también está por aquí, dice, buenos días, bello amigo desde Vallenar, tierra querida, que tenga un bello día. Igual para ti, mi querida Patita, que tengas un hermoso, precioso día, que hoy día todo salga, pero increíble. Sí. Buen día, jefecito, papacito, me dice. Un besito en la nalga. ¡Ay, qué rico! Esos son los que me gustan. Ya no más, pues. Nosotros solo queremos que usted lo pase lindo. Y para eso hay que tener la disposición nomás. Porque lo demás, todo corre por nuestra cuenta. Así es. Si quiere escuchar su canción romántica, igual empieza a pedirla ahora al tiro tempranito. Porque ya después podría ser muy tarde. Claro que sí. Entonces, pídala ahora nomás. Ahora, para que no se quede fuera de las romanticonas del día de hoy. Fer, ¿cómo estás? Saludos y bendiciones también para ti. Que sea un lindo y precioso día, corazona. Que te vaya muy bien en todo. Gracias por estar junto a nosotros, acompañándonos aquí en el programa. Oye, gracias a toda la gente que se suma, se conecta, lo pasa bien, Silvita. ¿Cómo está usted? Bonito día. Bonito día para los chiquillos también que nos están escuchando por allá por Coltauco. Sí, pues. En Coltauco, un abrazo para la gente de Doñihue, para la gente de allá de Portezuelo, la gente de Mayoa. ¡Ucha, tanta gente! Para mi querido J. Herrera López, ¿cómo está, mi chiquillo? ¿Cómo lo trata la vida? Espero que muy bien, ¿eh? Sí. Bueno, es que mi chiquillo es un hombre de bien. ¿Qué le hace bien a este país? Así que le mandamos un saludo. Pero grande. Ya nomás. Vamos con más canciones porque eso es lo que nos llama a esta hora. Zúmbale, primo. Esto se llama Borracho. Así es. Y así está Patito a esta hora trabajando. No. Es broma.

hablar acerca de nuestros auspiciadores. Nos vamos porque cada mañana hacen posible también que estemos nosotros aquí junto a ustedes. 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

0: 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Con ellos seguimos haciendo nuestro programa esta horita de la jornada. 9 de la mañana, 53 minutos. Saludos para toda la gente que se viene sumando a nosotros. Oye, Mari nos dice si le podemos tocar Corazón de Piedra. Ni un problema, se lo vamos a buscar. Mi querido Michel Morales dice, hola máquina de no hacer goles. Que le encanta dejarme mal a este ser humano. Todo porque él ayer andaba golpeando con los codos entre las costillas cada vez que podía. Así es. Hay que decirlo, ¿eh? Hay que decirlo, sí, sí. Cada vez que pudo golpeó a alguien. Es un ser violento, ¿ah? ¿Eh? Sí. Mire, y pone aquí un contador para que yo cuente cuántos goles hice. Hice 2 nomás, 2. Todos los demás fueron anulados por este ser de luz que me marcó fijo. Me marcó así, me marcó fijo. Ah, eso es lo que hizo. Ser humano. Me metía así el codo entre las costillas. Me dejaba sin respiración. Dice que soy llorón. Eso es saber aguantar y defender la vela. Te quiero, amigo. Te mando un abrazo. Lo pasamos bonito. Aunque usted no lo crea, yo juego a la pelota a veces. A veces. Pero anoche particularmente andaba muy lesionado, así que no. No di lo mejor de mí, dice. Ya vámonos a la música, eso es lo que nos convoca. Mi querida Mari, aquí va pues para usted con todo el cariño. Grupo Disparo, Corazón de Piedra, póngale más.
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0: Ahí estaba para ustedes a esta horita de la mañana el grupo Disparo.
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2: Son las 9 de la mañana con 59 minutos.
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0: Ahí estaba la hermandad chilena, Vagabundo. Oye, saludos para Estefanía, saludos para todos los que se vienen sumando a nosotros a esta horita de la mañana. Mándanos tus mensajitos.
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0: Nos vamos directo al corazón. Atento.
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0: Y con este directo al corazón también le mandamos un saludo a Jorgito, que nos dice por aquí, Palomito, solo directo, te quiero mucho. Yo también, Jorgito. Te mandamos un abrazo. Y aquí llega Rocío Dúrcal, como tu mujer. Ahí está, para usted, chiquilla.

tu mujer, aquí para todos ustedes. Como tu mujer. ¿A cuánto le han dedicado esta canción, eh? Suéltela firme. Me la acaban de dedicar aquí, mi querida coqueta. ¿Qué hice para ti, palomita? Qué linda, mi coqueta hermosa. Te mando un besito. Que tengas un precioso día. Bechote para usted, mi chiquito. Ya nomás. Seguimos con más canciones. Pero claro que sí. Nos vamos a ir hacia la bachata. Esto es Romeo Santos. Para mi querida Marcelita. Se llama Tuyo. Póngalo.

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1: Así es, Directo al Corazón, llevando nuestra música para ustedes. Ahí estaba Romeo Santos, Tuyo. Ahí está ahorita de las cosas. Sí, pues, por supuesto. Y vamos a seguir, pero antes nos vamos a ir a hablar de nuestros auspiciadores, chiquillos, para que no se nos vaya el tiempo. 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Con ello seguimos con más canciones, ¿le parece? Aquí se nos viene Bian Jovi. Se llama Háblame de ti. Lo escuchas aquí en el Directo al Corazón.

corazón. ¿Cómo está mi Barbie hermosa, preciosa? Bienvenida. El amor haciéndose presente en el aire mientras cambiamos del ritmo de Bian Jovi al españolísimo David Bisbal. Para ti, hostia. Dígale. Ahí está. Para mi querido Juancho.

0: ahí estaba David Bisbal enamorándonos a todos. Dígale. Qué hermosa canción para este Directo al Corazón.
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0: Así es, ahí estaba. Para todos, Davidcito Bisbal. Y seguimos con más canciones, bueno, con las últimas que nos van quedando. Mi querida Coqueta. Dijo si le podíamos poner al papi de Chile y por supuesto que sí. Esto es Chayanne. Quisiera ser.

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1: Son las 10 de la mañana con 30 minutos.
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vamos, para que no se pierda. Mire, un, dos, tres, cadera. Un, dos, tres, cadera. Un, dos, tres, cadera. Eso, vamos con todo nomás.

¿Cómo anduvieron con esa, chiquillo? ¿Ah? ¿Cómo le entró esa? Bonita, ¿sí o no? Bonita cancioncita. Oye, con todos mis queridos chiquillos, llevando nuestra música para todos ustedes. Sí, pues, sí, claro. Esa es la idea, que usted aquí esté, pero como en un mundo paralelo al real. ¿Sabe por qué? Porque a veces en el mundo real uno está medio estresado, está medio preocupado, está cansado, está aproblemado, está como con, no sé, con todo lo negativo que pudiera uno pensar. Pero no, que hay que andar aquí supliendo aquí, allá, allá. Entonces uno en la vida real tiene una carga de cosas encima, pero aquí en el multiverso de Caramelo, ¿cachaste eso, no? Aquí en el multiverso paralelo de Caramelo, aquí los problemas se acaban, aquí lo pasamos bonito, aquí nos sacamos los problemas de encima, nos sacamos el estrés, nos sacamos hasta la ropa, ¿sí? Y no chupamos los cuerpos. Oye, así que eso es lo bonito de este multiverso, ¿ah? ¿Sí o no? Así que nosotros te invitamos a sacarte todo. Sácatelo todo. Como me dijo mi urólogo la última vez. Así es. Palomito, sácate todo. Yo le dije, pero ¿cómo? Sí, pero sí, una revisa chiquitita nomás. No hay para qué. No hay para qué sacarse. No, sácate todo, me. Y luego me decía, tranquilo, Luis, tranquilo, Luis. Y yo lo miraba para atrás y yo le decía, pero doctor, si yo no me llamo Luis, no, si Luis soy yo. Así, te juro. Después no recuerdo nada más, sí, ¿ah? ¿Te imaginas? Pero sí, pensión de rutina, ¿no va de nuevo? Pero bueno, hoy aquí estamos con todo, mi querido chico, así que usted saque ese estrés de encima y vamos para adelante, que la vida es cortita. Ahora estamos vivos, en un ratito más, no sabemos. ¿Y con qué impresión se va a quedar usted? ¿Con la impresión de que, ah? ¿De qué? ¿O qué impresión, ah? ¿Con esa impresión de que no disfruté la vida, que no la viví al máximo? A ver, ¿sabes qué? Nos vamos a ir con una pregunta profunda. Ya. Música. Música de profundidad, así como de irse a la profunda, mi querido Patito, por favor. No, pero no ese tipo de profundidad, Patricio. No ese tipo de profundidad. Esa es la que te gusta a ti, que te quedáis pegado. Ah, ya, bueno, música de profundidad, de pensamiento profundo. ¿Ah? Pato, esas no son las canciones de profundidad. Patricio, si usted se va en la profunda con esa. Ya, por favor, por favor. Necesito una. Ya, pero Pato, te estoy hablando de algo más sensible, algo más que llegue al corazón. ¿Ah? O algo más. Ahí sí, esa sí me gusta, ya. Quiero, por favor, que se tomen un tiempecito. Un tiempo honesto, ¿ah? ¿Eh? Un tiempo. Aquí hay que ser súper honesto con uno mismo. Porque usted no saca nada de engañarme a mí si prácticamente hay muchos que ni nos conocemos ni en la vida real, pues. Entonces, ¿para qué me va a estar engañando? Pero la pregunta profunda del día de hoy. Chicos, si ustedes analizan su vida, si ustedes miran hacia el pasado o hacia el presente también, ¿usted podría decir que ha disfrutado la vida? ¿Usted ha disfrutado la vida? ¿Ha vivido la vida como hay que vivirla? ¿O siente que todavía no? ¿Que ha perdido el tiempo? ¿Que ha perdido el tiempo en quejarse? ¿Que ha perdido el tiempo en andar buscando por aquí, por allá, cuál será el camino? ¿Sí o no? ¿Cuál será la forma de ser feliz? Porque hay muchas personas que creen haber encontrado la felicidad, pero no son felices. Porque cuando se apaga la pantalla, cuando se apagan las luces, cuando se apaga la música, su corazón no está feliz, pues. No está contento. Así que cuéntenos para acá. ¿Han disfrutado la vida? Usted, amigo pecador y pecadora,
¿Puede decirnos si ha disfrutado la vida en algún instante? O a lo mejor usted piensa que es feliz, pero no lo es. ¿Ah? Ahí nos cuenta para acá. Ya, fréname la música, hermano. Gracias, Patricio. Usted nos cuenta para acá y nosotros le vamos a escuchar. La descendencia chilena, te quiero para mí. Oh.

0: una cancioncita. Ya vamos a hablar de nuestros auspiciadores primero y luego entramos con Tuti a hablar de la pregunta del día de hoy. 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Con ellos seguimos pues haciendo nuestro programa a esta hora. 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
0: Ya nos fuimos hacia nuestra pregunta del día de hoy, entonces. Mis chiquillos, ¿ustedes sienten que han vivido la vida, que la están disfrutando o creen que son felices? Esa es la pregunta del día de hoy. Música de copuchenteo, por favor. Muchas gracias. Recuerda que nos puedes mandar tu mensajito.
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0: Primero vamos con algunos whatsappitos que teníamos por aquí. Dice, buenos días mi palomito de hermoso bello. Gracias por estar ahí cada día y acompañarme todos los días. Te quiero muchísimo. Oh, qué lindo. Esas son las cositas que a mí me alegran el cucharón. Aló. Buenos días, Carmencita. ¿Cómo está usted? Ah, mire, eso no. Carmencita, hábleme, pues. A lo mejor grabó y no se dio ni cuenta. Chiquilla. ¡Aló!
2: Hola, palomito, bendiciones.
0: Hola, muchas gracias. Hábleme nomás. Háblete.
2: Yo no estoy en Facebook, pero lo escucho por la radio.
0: ¡Ah, qué rico!
2: Porque ando haciendo las cosas y escuchando.
0: ¡Ah, qué lindo! La
2: única entretención que tengo.
0: ¡Ah, qué
2: Chao.
0: Bonito!
2: Esté bien, bendiciones.
0: Muchas gracias, mi niña. Un besito también para usted. ¿Aló? ¿Buenos son los días?
3: Hola, Juanquita, ¿cómo estás?
0: Bien,
3: Jorgito por acá.
0: ¿Cómo estás, Jorgito?
3: Espero tenga un lindo día, Marte, amigo mío.
0: Muchas gracias.
3: Por usted, para su familia.
0: Igual, pues.
3: Y nadie nunca se enterará. ¡Chúpalo, Pancho Monsalve! En este cuarto de ¡Súper empujado! ¡Ay, ay, ay, ay! Hola,
0: Juanquita,
3: nuevamente.
0: Hola, mi chiquillo.
3: Te quiero contar algo, amigo mío.
0: A ver, cuénteme.
3: Tengo 42 años de vida. Estoy pasando por una etapa de mi vida que, a ver, si como azúcar, ya engordo.
0: Ya.
3: Si como sal, se me sube la presión.
0: Sí, claro.
3: Si no como nada, me mareo.
0: Sí.
3: Si toso, se me sale un peo.
0: Ay,
3: si me río, me meo. Yo no...
0: No hay como chutarle.
3: Despierto todos los días, amigo mío. Yo resucito todos los días.
0: Esa es una opinión sincera de la vida. Ya no más. más. ¡Ay, qué risa! Ya no más. Oye, a ver qué nos dicen por aquí. Yo no he disfrutado nada de mi vida porque me la paso trabajando y tengo un marido muy tacaño que no le gusta salir. Tiene una camioneta del año, pero no sale ni a la esquina en ella. Qué lata eso. Si yo supiera manejar, yo tendría la vida loca porque saldría para todos lados porque me gusta salir. Yo soy una loca, dice mi chiquilla por aquí. O sea, qué lata tener una... Por eso, uno tiene que buscar muy bien con la persona con la que va a vivir o emparejarse o todo lo demás. Porque si es una persona que no te impulsa a ir hacia donde tú quieres ir, a cumplir tu sueño y todo lo demás, va a ser siempre esa piedra a la que te atan a la pierna para que no escapes. Y usted va a vivir la vida atada, pero atada toda la vida. Ya, ¿cree usted que ha disfrutado de la vida? ¿Siente usted que la ha disfrutado? ¿Aló?
4: Hola, Palomito, ¿cómo estás? Soy yo, la Nico.
0: ¿Cómo estás?
4: De acá, de Puerto Montt. Mira, a tu pregunta.
0: Sí.
4: Yo ahora, a la edad de 36 años ¿ya? que tengo, estoy aprendiendo a ser feliz. Mira, con mi lindo. Pareja actual que tengo.
0: Ah, qué lindo, mira.
4: Mira, te lo voy a resumir un poquito.
0: Ya,
4: resume. Yo tuve una relación anterior de 12 años.
0: Un cuarto.
4: Caleta. Que soporté lo que fue maltrato físico, psicológico, todas esas cosas.
0: Qué lata, mi chiquilla.
4: Me separé.
0: Ya.
4: Y ahora estoy aprendiendo a lo que me valoren como mujer.
0: Qué lindo.
4: Y a lo que me quieran y me respeten.
0: Qué lindo, qué lindo.
4: Así que eso, vos, Palomito.
0: Me alegro.
4: Que Dios me lo bendiga.
0: Igual.
4: Cuídese.
0: Igual a
4: y
0: ti.
4: Que estés bien.
0: Gracias, mi querida Nikita hermosa. Te mando un abrazo desde aquí hasta el sur de Chile. Oye, ¿sabes qué? Nunca es tarde. Nunca es tarde para ser feliz. Nunca es tarde para disfrutar la vida. Nunca es tarde, mi chiquilla. Nunca, nunca, nunca. Y me alegro tanto, tanto, tanto que haya sido valiente para salir de ese lugar que no te hacía bien. ¿Saben qué, chiquillo? Mira, yo soy muy respetuoso, de verdad que sí, de las personas que dicen el matrimonio hasta el final. De verdad que sí, soy súper respetuoso de esa idea. Ojalá lo fuera así siempre, ¿eh? De verdad que sí. Pero, si en ese lugar a ti no te están haciendo feliz, si en ese lugar a ti te maltratan, si en ese lugar a ti no te apoyan, si en ese lugar a ti te miran como un mueble, si en ese lugar a ti te faltan el respeto, entonces no tienes absolutamente nada que hacer ahí. Nada, nada, nada. Así que, Nicolcita, de verdad me alegro que esté disfrutando la vida. Y usted, mis queridos chiquillos, ¿ustedes son felices o no? ¿Están disfrutando la vida o sienten que no? Esa es la pregunta del día de hoy. ¿Sienten que le falta? Bueno, vamos a dejar la tendalá. Esto se va a volver un escándalo. Así dijo Rafael de España. Y olé. Eso va para ti, hostias. Para que la disfrutes y la goces. Ojalá no se le escape un diente mientras canta aquí, ¿eh?

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1: Son las 10 de la mañana con 57 minutos.
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a la burrita, los machos de la cumbia, chiquillos. Tremendo, ¿eh? Y estamos en septiembre, pues. Estamos en septiembre, todavía no se nos va septiembre, ¿sí o no? ¿Quién dijo que se nos había ido? Pero claro que sí. Esto va para ti. Báilalo con el alma, póngale más.

0: ¡Qué lindo! Oh. ¡Precioso! Para ustedes. Ya, sigamos pelando aquí porque aquí somos buenos para pelar. Mis queridos chiquillos, ¿sienten ustedes que han vivido la vida, que la disfrutan y que hoy son personas felices? Oh. Esa es la pregunta. Hoy día nos fuimos a la profunda. Porque de verdad queremos conocer mucho más de todos nuestros auditores. Mira, por aquí nos dice mi querida Silvita. Yo diría que me estanqué un tiempo porque fui mamá muy joven. Disfruté de mis hijos, que ahora ya son jóvenes los tres. Y ahora que estoy soltera y ellos están grandes, creo que los estoy disfrutando a concho. Creo que sí, lo he disfrutado de todas maneras. Sí soy muy feliz con la vida que he vivido y que sigo viviendo, gracias a Dios. Oh. ¡Mira qué lindo! No hay, sí o no, el corazón se pone contento cuando uno siente que ya como que ha cumplido, ¿sí o no? Sí, de verdad que sí. Yo lo encuentro muy lindo. Escuchemos a nuestros auditores. ¡Aló!
1: Juanquita, dígame. Con respecto a tu pregunta, ¿sí? Y hablando bien en serio, ¿sí? Yo creo que mi vida la he disfrutado bien. ¿Ya? He trabajado siempre lo que he querido. Tengo unos hijos maravillosos, me casé con la mujer que amo. Tengo unos papás espectaculares, unos amigos espectaculares, en los cuales usted está incluido de muchas los primeros, gracias, amigo mío.
0: Muchas gracias.
1: He tenido la suerte de conocer personas muy bellas en este grupo también, en Los Palomitos. Sí, cierto. Y nada, pues, amigo mío, mi vida ha sido vivida a concho, pero feliz.
0: Qué lindo, Jorgito. Me encanta, te juro que me encanta que la gente sea feliz. Mira, por aquí tenemos otra opinión. Dice, a mis cortos 33 años, casi 34, yo te veo de 50. No. He disfrutado mi vida de la mejor manera al lado de mi amada esposa. Desde los 19 añitos, mira qué lindo. Hemos tenido la dicha de viajar, conocer otro país, otras culturas, conocer el sur de Chile. Dios nos dio la dicha de ser padre de tres hermosos pequeños. Ojalá vengan más. Mira qué lindo. Y junto a ellos, seguimos disfrutando de esta hermosa etapa de la mano de Dios. A su vez, Dios ha puesto excelentes personas de gran corazón en mi camino, como lo eres tú, amigo Juanca, y los muchachos del fútbol. Solo queda agradecer a Dios y seguir disfrutando de la vida. Saludo al tío Jorge, a la tía Yari, al amigo Juancho y a todos los palomitos. Un abrazo a todos de parte de nuestro querido Michel. Mira qué lindo. Qué lindo, amigo. Te queremos mucho, de verdad te queremos mucho. Me encanta leer a la gente con esta sensación de que se sienten felices. De verdad que sí, chiquillos. Mira, por aquí mi querida Estefanía nos dice, hola palomito hermoso, yo creo que hoy en día la vida se disfruta solo en instantes. Lamentablemente hoy hay muchas preocupaciones en cuanto a salud, largas jornadas de trabajo, a no tener trabajo o poco tiempo para disfrutar a la familia, problemas sociales, etcétera. Son muchos factores los que nos permiten disfrutar la vida como viene. No es tan solo en el amor de pareja, es un conjunto de cosas, ya que la vida también se puede vivir sola. Como usted dice, ahora se vive y más rato no sabemos. Por eso hay que vivir a concho cada momento. En los episodios malos hay que sufrir, sin miedo al que dirán o por vergüenza. Si hay que llorar, pues lloramos, pero nos levantamos y seguimos el camino. Siempre hay que sacar el aprendizaje de eso. Pero cuando lleguen esos momentos de felicidad, ya sea con la pareja, disfrutar ese amor tan hermoso que a veces se espera con anhelación y es una entrega mutua de afecto, cariños y caricias. Espérate un poquito. Ahí sí. Tenía que abrir aquí más la pantalla. Ya. Y caricias. Sentirse amado es único. Cuando hay hijos y familia, disfrutar lo que más se pueda. Eso es fruto de lo que Dios nos da y fruto de nuestro camino. Pero nunca olvidar el amor propio y disfrutar nuestra soledad y nuestro tiempo único. También podemos disfrutar con nosotros mismos. Estoy muy de acuerdo con eso, de verdad que sí. Me fui en la profunda, pero un pensamiento, dice. No puedo mandar audios porque estoy en capacitación, pero escuchando la radio para mantenerme despierto. Cariño para usted y a todos los que están escuchando. Caramelo, me encanta disfrutarlo, usted dice. Muchas gracias, mi querida Estefanía. Te mando un besito grande. Sigamos escuchando, si tenemos a nuestra gente aquí que hoy día estamos profundo. ¿Aló?
2: El camino es culebrero, es verdad. Buenos días, Palomita.
0: Buenos días, mi chiquilla. ¿Cómo estamos? Por aquí dice, hola, amigo de Radio Caramelo. Lo saludo a un auditor de esta prestigiosa y escuchada radio. Quiero que me saluden en especial a mi gente y fans de los hermanos Padilla de Rinconada y Dahue, ¿ya? Y toda la región. Saludos para todos. Chao, chao. Y coloque la canción Corazón Mágico por los hermanos Padilla, por favor. Pucha, la romántica ya se nos pasaron aquí, ¿no? Era más temprano, mis chiquillos. Más temprano. Ya no más. Oye, vamos a seguir a una cancioncita, ¿le parece? Y a la vuelta seguimos hablando más. ¿Es usted una persona que ha disfrutado la vida? ¿O siente que le falta? Esa es la pregunta del día de hoy. Esto es ¿Qué me queda de ti? Póngale más.

0: En este martes tremendo, chiquillos, estamos aquí compartiendo con ustedes nuestra programación, ¿sí? Pues, hoy día nos fuimos a la profunda, ya que estamos cerrando un mes de celebraciones, de disfrutar la vida y de mucho más. Le preguntamos, sinceramente, ¿usted ha disfrutado la vida? ¿Ah? Y queremos saber qué nos dice nuestra gente a través del WhatsApp.
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0: Ya no más. ¡Aló!
2: Hola, mi Juanquita. Hola, mis palomitos y mis palomitas más bellas.
0: ¿Cómo está, cochita?
2: Les mando un besito en la nalita.
0: ¡Ay, qué rico!
2: Oye, respondiendo a la pregunta del día, yo siento que he disfrutado, caleta. Todavía no tengo ni 30 y una niñez la vacilé harto. No teníamos celulares a esa edad tampoco, aunque existieran. Los papás no nos pasaban teléfonos.
0: Es cierto.
2: Yo usaba MP3 para escuchar música.
0: Ah, eso es verdad.
2: Y bueno, también disfruté harto a mis abuelos, el sur, jugar con barro en otros tiempos. Luego en la adolescencia, ahí me anduve alocando un poquitito y fui mamá muy joven. Por ende, igual siento que me salté algunas etapas, pero ¿ya? También pude disfrutar, mis papás me apoyaron caleta, pude salir, pude estudiar, empecé a trabajar, entonces desde ahí ya también empecé a disfrutar desde otro ámbito de la vida también, sí. A mi hija, porque si bien yo era chiquitita, fui creciendo con ella.
0: Sí, pues claro.
2: Y también me hizo disfrutar mucho esa etapa, como estar con ella. No trabajaba, pero estudiaba. Era harto estrés, pero aún así estuve siempre ahí con mi guaguita.
0: Qué lindo.
2: Al día de hoy yo tengo una muy buena relación con mi hija, me tiene mucha confianza y siento que, bueno, así tuvo que ser la vida para mí nomás.
0: Sí, pues claro. No.
2: Y como te digo, he seguido disfrutando, he viajado, he salido, tengo buenas amigas, tengo un buen trabajo, así que nada, lo disfruto a pesar del estrés, a pesar del cansancio de ser mami, de vivir sola con la bendición y ¿sí? ponerle todos los días bueno. No me malentiendan, pero hay que con la vida nomás, pero así como se disfruta, muchas veces las responsabilidades
0: nos demandan.
2: Hacen eso, pues que no se pueda disfrutar al 100, pero cuando se puede, con todo nomás.
0: Eso.
2: ¿Entiendo? Muy largo mi abuelo, perdón.
0: ¡Oh, qué linda! Ahí está mi Yari, linda, preciosa. Me gusta, me gusta. Me gusta esa forma de ver la vida, chiquillo. Así. Mucha Carlita. Bueno. Es que, ¿estás suscrita al club de fans o no? A lo mejor por eso no te notifico. Ya. Oye, me encanta lo que dice la Yari. Voy a rescatar un punto de su reflexión. Dice, bueno, así me tocó a mí. Quizá era lo que necesitaba del hecho de la llegada de su hija. Y ¿sabes qué? A veces precisamente los hijos llegan en el momento en el que tienen que llegar y nos aportan una visión de la vida tan distinta. Porque es cuando llegan los hijos que, mis queridos chiquillos, uno termina entendiendo a veces a los papás. Hay veces que muchos cabros no entienden a sus papás, no los entienden. Precisamente porque todavía no les ha tocado la responsabilidad de que hay una personita que te está mirando, que quiere imitar lo que tú haces. Y entonces tú dices, chuta, ya no puedo hacer las cosas tan mal porque hay alguien que está siguiendo mi huella. Claro que sí. Sí. Entonces, de verdad que es muy lindo. Yo encuentro que es muy lindo. Lindo, lindo, lindo, lindo. De verdad que sí. Así que nada, estamos preguntándole a la gente hoy día, ¿usted siente que ha disfrutado de la vida o no? Mientras usted nos responde, yo le mando un saludo a mi querida Carlita Hermocha. Cochita Mocha, ¿cómo está usted? Bienvenida, corazón de melón. Espero que lo pases bien con nosotros acá. Por aquí tenemos algunos comentarios, ¿ah? Espérate, estoy retrocediendo aquí. Alejandrita nos dice, antes no disfrutaba la vida para nada. Ahora significa que entonces que la está disfrutando. Paulinita nos dice, yo antes no disfrutaba mucho, pero ahora estoy disfrutando lo máximo. Muy bien, muy bien. Esa es la actitud. Saludos para Carmencita Borges y para Carmencita González, que dice, buenos días, Juanca, y a toda la familia Caramelo. Que tengan un maravilloso día. Muchos cariños. Mira qué lindo. Un abrazo, pero grande, grande, grande, grande. También para mi querida Patricia Salas, que está por ahí conectada con nosotros. ¿Y usted ha disfrutado la vida? Llega Fuerza G. Dime por qué te vas. Póngala.

0: Esas son nuestras cancioncitas, chiquillos. 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Con ello nos vamos a la pausa, ¿le parece? Sí, pues. Y ya estamos de vuelta junto con más aquí en La Caramelo.
1: ¡Rápido!

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1: Son las 11 de la mañana con 29 minutos.
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0: Estamos en vivo, señoras y señores.
1: Te sigue acompañando Juan Carlos Palomo.
0: Así es, aquí estamos acompañándote a ti que estás en nuestra sintonía. Y ahí estaba Cristian Castro de fondo.

0: Hoy día nos fuimos en la profunda y quisimos preguntarle, ¿es usted una persona que ha disfrutado la vida?
1: ¡Sí!
0: ¿Que al final del día puede decir soy feliz?
1: ¡Sí!
0: ¿Ah? ¿Sí o no? Eso es lo que queremos saber de nuestros auditores. Por eso hoy día sacamos esta pregunta profunda. Y queremos saber qué tienen ustedes para decirnos, mis queridos chiquillos, sí, chiquillas. Vamos a escuchar al tiro, a ver, porque tenemos más gente que nos está mandando sus whatsappitos.
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0: Ya nomás, por aquí nos dicen lo siguiente, aló. Aló, aló.
3: Gracias a Dios en esta etapa de madurez. Estamos bien, con altos y bajos. Ajá. Como siempre, en todo momento, en toda pareja, en la vida diaria, pero estamos bien y hemos y solo esperar que nuestros hijos sean felices como ellos lo deseen. Así que no podemos intervenir más en esta etapa de la vida de nuestros hijos, pero ¿sí? Solo esperar eso y estar bien nosotros. Y vivir el día a día. Estás tranquilo, gracias a Dios.
0: Sí.
3: Y porque hemos disfrutado harto.
0: Ha disfrutado harto,
3: mira qué bendiciones bien. A todas. Cuídense.
0: Muchas gracias, Rosita. Buen día también para ti. Gracias por tu opinión. La gente opina a esta hora de la jornada. Así es. Y eso es lindo. Me encanta. Me encanta. Me gusta mucho. Mira por aquí nos dice, antes yo no disfrutaba mucho ya que estaba casada, pero ahora como estoy soltera y mis hijos ya grandes, puedo disfrutar todo lo que no pude disfrutar. Imagínate, 11 años casada, pero por fin dice ya separada. Y feliz con mis dos hombrecitos, mis hijos, y ahora ya puedo salir y disfrutar todo lo que no podía hacer mientras estaba casada. ¡Ya no, tío! Si así es, pues, mi querido chiquillo, si mira, si usted no se busca una pareja que lo acompañe a usted a ser feliz, va a vivir infeliz toda la vida. Si es así de simple, mira, es que hay personas que te aportan en la vida y hay personas que no te aportan. Uno a veces se casa pensando y creyendo de que esa persona te va a aportar a la vida, que te va a hacer mejor, que te va a hacer bien, ¿sí o no? Y después con el paso del tiempo se termina descubriendo de que nunca te impulsó, de que nunca te animó, de que nunca te sacó tampoco, nunca compartió contigo, nunca fue feliz ni te dejó ser feliz tampoco a ti. Entonces ese tipo de cosas, chiquillos, son las que a veces nos hacen tomar decisiones difíciles, pero que terminan trayendo alivio al corazón. Ya no más. ¿Son ustedes personas que han disfrutado la vida, que son felices? Recuerda que nos puede comentar para acá. Claro que sí. Vamos a la música. Lito Díaz, esto se llama Bruja.
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0: ¡Póngale!

Ahí estaba Lito Díaz, bruja, con un recuerdizo. Un recuerdizo, dijo. Un recuerdazo a esta altura de la vida ya, ¿va? Pero ahí se la regalamos para ustedes. Vamos a hablar de nuestros auspiciadores. Vamos al tiro, ¿te parece? Hablar acerca de nuestros auspiciadores. Nos vamos. Porque cada mañana hacen posible también que estemos nosotros aquí junto a ustedes. 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Con nuestros auspiciadores seguimos con buena música esta ahorita, pero claro que sí, pues. Y con buenas canciones nos referimos a este éxito que nos pidieron, un recuerdo que nos pidió uno de nuestros auditores. Aquí llega la Ketchup. Esto es Acereje. Póngale, hermano.

Una niña, Carlita, una niña. Eso viste. Pero no la puedo mostrar porque si no me bajan el live. Pero sí. Una cochita más mocha. Ya, mis queridos muchachos. Déjenme decirle algo para ustedes. Directo aquí para su corazón. Y esto va bien profundo. Me voy a ir a la profunda porque ya estamos en el cierre del programa. Sí. Porque mucha gente hoy nos ha estado diciendo su expresión acerca de si ha disfrutado la vida, si es que al final del día puede decir que es feliz. Y hoy, mis queridos chiquillos, quiero dejarles esa pregunta dando vuelta durante todo el día. ¿Cómo sabemos si realmente somos felices? ¿Sí o no? Porque muchas veces pensamos que para ser feliz hay que tener más plata, una casa más grande, viajar, tener pareja, que a la familia le vaya bien, ¿sí o no? Siempre estamos esperando que pase algo para decir, ahora sí voy a ser feliz. Pero quizás la felicidad es mucho más sencilla. A lo mejor ser feliz es poder tomarse un café tranquilo en la mañana, reírse con los amigos, llegar a la casa y encontrar a alguien que nos espera, escuchar una canción que nos trae lindos recuerdos, o simplemente tener un momento de paz después de un día complicado. Y ojo, porque ser feliz no significa estar sonriendo todo el tiempo, chiquillo. Para nada. Todos tenemos problemas. Días malos, preocupaciones, también lloramos, nos cansamos y a veces sentimos que no podemos más. Y eso no significa que nuestra vida sea infeliz. Quizás ser feliz es tener problemas, pero también tener motivos para seguir adelante. A veces estamos tan preocupados buscando lo que nos falta que nos olvidamos de mirar todo lo que ya tenemos. Entonces, hoy les dejo esa pregunta, chiquillos, para que la piensen mientras nos escuchan o cuando ya terminemos el programa. Piénsenlo. ¿Qué cosa sencilla de tu vida te hace decir, pucha, qué bueno que tengo esto porque esto me hace feliz? Porque quizás la felicidad, chiquillos, no está en conseguir una vida perfecta. Quizás está en aprender a querer la vida que tenemos. Con lo bueno, con lo malo y con todo lo que todavía nos queda por vivir. Así que yo puedo decir desde el fondo de mi corazón, sí, soy una persona feliz. ¿Saben qué? No lo tengo todo, chiquillos. Me faltan muchas cosas. Hay muchas veces que me ha tocado llorar en silencio. También pasar algunas necesidades, como muchas personas. Pero al final del día, si yo puedo ir y abrazar a mi familia,

0: no es tan así. Solo nos llena la vida de angustia, de ansiedad, de preocupación por tenerlo. Y nos hace trabajar como burro pensando en los momentos de la vida que son importantes. ¿Cuántos han perdido los primeros pasos quizás de sus hijos? Las primeras palabras, las primeras cosas. ¿Sí o no? Y si no tiene hijos, quizás se ha perdido de momento de decirle a sus papitos, papá, ¿sabe qué? Los amo mucho. ¿Por qué? Porque crecimos. Ya no se le dice tanto te amo al papá o a la mamá. Pero usted está totalmente equivocado. Eso lo puede hacer muy feliz, porque el día de mañana, cuando ellos no estén, chiquillos, ahí van a anhelar y van a llorar por poder decirle te amo a los viejos. Así que las cosas felices están ahí, a un paso de nosotros. Y por eso tenemos que ser agradecidos. Así que espero que al final del día, chiquillos, ustedes puedan decir de todo corazón que es una persona feliz. Feliz, feliz, feliz. Bien, fue la reflexión del día de hoy, mis queridos chiquillos. ¡Sí! ¡Sí, señor! Y nos vamos de nuestro programa ya. Porque ya nos alcanzó la hora. Sí. Y nos vamos disfrutando la vida como se lo merece. Y con los últimos WhatsAppitos de la Caramelo. Tus mensajes
1: al más 569-4422-4423.
0: A ver, el último, lo último que tenemos aquí, el último mensajito. ¡Aló!
2: Juanquita.
0: Dígamelo.
2: Me está viendo algo súper importante. En este momento, en el Teatro Municipal de Chillán.
0: ¿Ya?
2: Mi hija Antonia Cartes Vallejos.
0: ¿Ya?
2: Está recibiendo un premio.
0: ¿Ya?
2: Por parte del Ministerio de Educación y la Municipalidad de Chillán. Por su excelencia académica. Mi hija tiene promedio 7.
0: Maravilla. Ya es
2: el próximo año de la universidad. Así que,
0: qué lindo,
2: Antonia mía. Antonia, te amo mucho, hija mía. Orgulloso con tu mamita de ti. Y estamos para apoyarte en todo lo que sea. Eso, Juanquita, gracias.
0: ¡Qué lindo, mi chiquillo! ¡Felicidades para tu hija, Jorgito! ¡Felicidades! ¡Muchas, pero muchas felicidades! ¡Último WhatsAppito!
3: Hola, buenos días.
0: Hola.
3: Mire, tengo 67 años de vida. He sido feliz hasta 6 meses atrás que mi hijo, único hijo hombre, le detectaron cáncer. Ya está en etapa 4 y estamos esperando lo peor.
0: ¡Ánimo, mi chiquilla! ¡Ánimo! ¡Vamos, que la vida sigue! Aunque vengan mil enfermedades, la vida sigue y siempre hay motivos para sonreír. ¡Nos vamos!

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3: Son las 11 de la mañana con 59 minutos.
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1: Son las 12 del mediodía con 22 minutos.
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1: Son las 12 del mediodía con 57 minutos.
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He conocido a tu gente, me han dado buena acogida. 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
1: Es la 1:00 p.m. con 24 minutos.
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1: Es la 1:55 p.m.
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1: Son las 2 de la tarde con 30 minutos.
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1: Son las 2 de la tarde con 53 minutos.
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0: Ya está listo para acompañarte este locutor lleno de energía, Rodrigo Farías, que comienza el Póngale Sabor, Póngale Caramelo. 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

0: estoy bailando antes de comenzar el programa. Siempre hago zumba. Claro, buenos días, buenos días, buenos días, buenos días. El otro, buenas tardes. Buenas tardes. 3:02. Estamos totalmente en vivo en la Caramelo, en el 88.1 FM y por supuesto en el www.radiocaramelofm.cl para todo Chile y el mundo. Vamos a compartir contigo hasta las 5 de la tarde. Son dos horitas de pura buena onda. Son dos horitas de pura entretención. Son dos horitas de pasarlo increíble. ¿Te puedes comunicar con nosotros? Claro que sí.
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0: También me puedes llamar.
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0: Póngale, póngale, póngale sabor. Me puedes pedir tema musical también, lo que tú quieras. En este día martes 29 de septiembre del 2026. Tenemos 15 grados, ¿eh? 15 graditos, nubladito. Vemos el solcito a veces. Se vuelve a nublar. 17 vamos a alcanzar como máximo para esta jornada de martes 29 de septiembre, penúltimo día del mes. ¿Cuándo pagan? Esa es la pregunta que me hago, ¿eh? ¿Cuándo pagan, amigo?
2: No hay plata.
0: ¡A bailar! Acá está el titirete. ¿A usted le gusta el titirete? ¡Báilalo! Hasta las 5 de la tarde en vivo.

Y después del teterete, el chiqui chiqui. Sí, pues. Después del teterete, viene el chiqui chiqui.

0: Oye, me pego con este temita, me dan ganas de bailar, oiga, pero hasta el amanecer. Haremos el amor. ¿Quién está en la línea telefónica? ¿Qué tal? Buena tarde.
1: Buenas tardes, don joven. Rodrigo.
0: Don joven, ¿cómo está, don joven? ¿Cómo está esta tardecita?
1: Me mueve treque treque.
0: ¡Ah! Usted estaba moviendo el teterete, teterete. El teterete.
1: Bien, ¿y usted cómo estaba ya?
0: Bien, aquí moviendo el chiqui chiqui.
1: Ah, moviendo el chiqui chiqui.
0: El chiqui chiqui. Sí, pues. Oiga.
1: Qué bueno, oiga.
0: Oiga, ¿cómo estamos esta tardecita? ¿Bien?
1: Bien, gracias a Dios.
0: Qué bueno. ¿Qué almorzaste hoy día, Francisco?
1: Frijoles.
0: ¿Sí? Comiste frijoles, pero qué maravilla. Eres maravilloso. Oye,
1: hay que ir adelante.
0: Sí, pues de todas maneras. ¿Qué temita te gustaría escuchar hoy día?
1: De los chacales, el Maule.
0: De los chacales, ya.
1: La noche perfecta.
0: Oh, falta que me hace. Falta que me hace la noche perfecta. La noche perfecta. ¿Algún saludito que quieras mandar?
1: Un saludo para todas las damas hermosas, preciosas.
0: Ya, pues. ¿Especialmente alguna o no? ¿O a todas en general?
1: No. Para todas.
0: Para todas.
1: Ninguna especial.
0: Ninguna especial.
1: Pero ella no, pues. Ojalá que algún día llegue alguien, pues.
0: ¡Ay, Francisco, por favor! ¡Te mando un abrazo!
1: Igualmente, don Rodrigo, que esté bien.
0: Siga moviendo el teterete, ¿eh? Hasta las 5. El chiquitriqui también. Hasta las 5 de la tarde vamos en vivo, ¿bueno?
1: Ahí vamos a estar, pues, escuchándolo.
0: Un abrazo, mi amigo, te queremos.
1: Igualmente, Rodriguito, gracias.
0: Chao, chao. Ahí está Francisco. Se nos escucha todos los días, el más cuico de la radio. Que mueve el teterete. Vamos a ver quién está por ahí en el WhatsApp.
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0: Por acá estará Isabelita de Rengo. Dice: buenas tardes, Rodriguito, mi compañero de la tarde. Un gusto pasar la tarde con usted. ¿Me podría tocar una cancioncita, una rosa para ti? De Eclipsados de Chile, por favor. Ya, pues, se la busco. No hay problema, pues, Isabelita. Que tengas bonita jornada laboral. Todavía queda un poquito de chamba, ¿eh? Todavía queda un poquito de trabajo.
3: ¡Hagan la pega! ¡Trabajen!
0: Pero escuchando la caramelo, eso sí. ¡Hagan la pega!
3: ¡Hagan la pega! ¡Trabajen!
0: Pero de fondo el 88.1. Saludos para Claudita Ramírez. ¿Qué cosita rica estás haciendo hoy, Claudita Ramírez? Tiene unas manos para hacer cosas ricas, oiga. ¿Ah?
4: Ay, me puse nerviosa.
0: No, oiga, hace pastelitos, cosas ricas. ¿Ah? Saludos para la Claudita Ramírez. Más 569-4422-4423. Acá está el editor Rey. Usted en la caramelo.

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0: 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Pa, pa, para, pa, pam. Por acá está Pablito de Requino. Dice, muy buenas tardes. ¿Cómo está, amigo? Quisiera un temita de los Dinos de Chile. El Puñetazo. Muchas gracias. Que estén muy bien. El ojo, sí, porque ya te el ojo. El ojo se le puso hinchado. El ojo se le puso colorado. El ojo se le puso Rolling. Un abrazo, Pablito de Requinoa. Que tengas bonita tarde, mi amigo. Por acá está Víctor.
2: Hola, amigo mío, ¿cómo está el terror de las mujeres casadas? Oh. Oiga, tóqueme una de la banda tropical, Mami te gusta poco.
0: Mami te gusta poco, sí, mami te gusta poco, mami te gusta poco.
3: Ay, me puse nerviosa.
0: Saludos para Víctor de Totihue, siempre en sintonía de La Caramelo. ¿Quién está por aquí? Más 569-4422-4423.
4: Hola, ¿cómo está, amigo Rodrigo Faría? Julio, como siempre, escuchando La Caramelo.
0: ¡Qué rico!
4: Oiga, Rolito, ¿existe la posibilidad que me toque el temita El Ahogado de Mariela?
0: ¿El Ahogado de Mariela?
4: Con los el conjunto Coltado, que no recuerdo en este momento. Los villanos de Coltado, ahí está. El Abogado de Mariela por los villanos de Coltado con los
0: El acá abogado.
4: A todo lo que da la radio.
0: ¡Déjale! Un abrazo, Julito de Doñigüe. Oiga, yo le escuché El Ahogado en la primera vez que lo pidió, ¿no? Y dije, ¿El Ahogado de Mariela? ¿Cuál es El Ahogado? Dije yo. O yo estaré con el oído tapado.
4: Oiga, Rolito, ¿existe la posibilidad que me toque el temita El Ahogado de Mariela?
0: ¿Ve? Sí. Yo lo escuché, tú lo escuchaste. Ya me está matando. Me está matando al abogado, oye. Por favor. Oye, que el abogado de Mariela no vaya a la playa. No sea así, Julito. No sea así, Julito. 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A seguir gozando esta tardecita. Con el grupo Rey Pariente.
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Yo también me enamoré. Nos olvidamos del tiempo. Con este temita nos vamos a la pausa. No te vayas del 88.1, no te vayas de nuestra señal online, porque vamos y volvemos.

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1: Son las 3 de la tarde con 30 minutos.
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2: A todos los que les gusta el carrete, que siga el deseo. 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
0: Faltan 14 minutos para las 4. Por acá dice: buena, Rodrigo. Quería pedir el tema Rosita y el Dormilón de los Tigres de Parral. Un saludito al grupo de Casas Prefabricadas QC, Maestro Gabriel, Pablo Moya, el Johnny y el Daniel, que estamos haciendo un radier para la casita, para una casita. Buena, los cabros, buena, buena, buena, buena. Pasamos la lista entonces para saludar a nuestro amigo Diego, saludar a Pablo Moya, a Gabriel, el Johnny, Daniel. Estarán todos trabajando ahí en el radier para una casita. ¡Qué buena, buena, buena, buena, buena, buena! Que salga todo perfecto, mi amigo. Ah, les vamos a programar, por supuesto, el temita ahí que nos pide de los Tigres de Parral, parientito. Ah, un abrazo para ustedes. Qué rico que se acompañen con la Caramelo. Qué rico que se acompañen con el 88.1. Sí, sí, sí, sí, sí, sí, sí. 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Pa, pa, pa, para, pa. 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
0: A Aquí llega el Bilú, Bilú, Bilú. Hemos estado hoy día con el Chiqui Chiqui, el Bilú, Bilú, el Teteretetete. Aquí está Zúmbale, primo pariente.

0: Voy a empezar a cumplir sus pedidos musicales porque hay harto pedido para que alcancemos bien.
1: ¿Qué, querido?
0: Parientito, esta es la noche perfecta. Los chacales del Maule.
1: Arriba, hermanito, arriba la...
0: Para nuestro amigo Fran.

0: tu más.
1: Con este temita nos vamos a la pausa. A la vuelta sigo programando sus pedidos musicales. Estamos en vivo en La Caramelo. Póngale sabor, póngale.

0: 23. 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
1: Son las 3 de la tarde con 58 minutos.
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0: No sean así conmigo. Me quiero promocionar para Fiebre de Canto. 4:09. Última horita de nuestro Póngale Sabor, Póngale Caramelo. Pero estamos con todo el ánimo, con todas las ganas para acompañarte en esta última horita con los temas que usted me ha pedido, pues, ¿ah? Los temitas musicales que usted ha pedido ahí a través del llamado telefónico o también a través de nuestro número de WhatsApp.
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0: Escuchábamos ahí el temita que nos pedía Isabelita, que está en Rengo, está trabajando como todos los días y escuchando la radio. Caramelo, caramelo, caramelo, caramelo. Un abrazo para ti, Isabelita. Vamos, que falta poquito. Vamos, que se puede. Mientras tanto,
2: hagan la pega. Trabajen.
0: Falta poquito para llegar a fin de mes también, pues, ¿eh? Hoy nos vamos a quedar con el temita que nos pidió Julito de Doñihue, el abogado de Mariela. Que en un momento pensé que era el abogado de Mariela, ¿verdad? Fue, era el abogado. Abogado. Sí. Los villanos de Coltauco, parientito.

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1: Qué caprichita de Marianita, es parecido al de Enriqueta. 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
1: Qué caprichita de Marianita, es parecido al de Enriqueta.
3: Ay, me puse nerviosa.
4: Y nos vamos bailando al ritmo de los villanos.
2: Ahí está el temita para nuestro amigo Julito. Estoy cumpliendo con todos sus pedidos musicales. Oye, la Isabelita me dice acá, voy a estudiar abogado. Ganan caleta de plata. Si yo fuese abogado, me gustaría ser como la doctora Polo. El doctor Rorro sería yo. Doctor, vengo a demandar a mi vecina que está mirando a mi marido. ¿Me caché? Doctor Rorro, yo vengo para que me deposite mi socio la suma de $3,000. Time más. Ya. Oye, Víctor de Totigüe nos pedía un temita también. ¿Cuál era el de Víctor de Totigüe?
5: Hola amigo mío, ¿cómo está el terror de las mujeres casadas?
2: Ay.
5: Oiga, tóqueme una de la banda tropical, banda Mami te gusta poco.
2: Ay. Mami te gusta poco, mami te gusta poco, ¿ya? Te la programo, pero antes vamos a saludar al restaurante El Bolita. 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

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Y pues, ¡súbela! Acá está para Víctor de Totigüe. 4 de la tarde con 19 minutos en vivo en la cara.

0: tanto, nena. No, ni tanto calor te digo. Ah. Ni tanto calor acá en el locutorio, sí siento calor, pero no. Así como tanto, tanto calor, no creo. Cuatro de la tarde con 23 minutitos. 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
0: ¡Vaya arriba! Nos vamos a quedar con el puñetazo. Esto se va para Pablito de Requino. Ah, lo estamos programando, pero todo. ¡Ay! El otro día, chico, me hacen el ojo. Esto se va para Pablito de Requino y para toda la gente que está en sintonía del 88.1.
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0: parece que le puso un puñetazo en el ojo.
1: Sí, sí, un cachetelo. Ese ojo se le puso hinchado. Ese ojo se le puso colorado. Ese ojo se le puso colorado. Con el ojo rojo nos vamos a la pausa, a la última pausa de nuestra tardecita acá en La Caramelo. A la vuelta nos queda pendiente un temita más. Y creo que rematamos, ¿ah? Creo. Vamos a revisar ahí. No te vayas. Vamos y volvemos.

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1: Son las 4 de la tarde con 29 minutos.
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0: Ahí estaban los Tigres de Barral, Rosita y el Dormilón. Para nuestros amigos que están ahí, Meta Radiel, Radier. Meta pega, Daniel, Johnny, Pablo Moya, Gabriel, el Diego, grande Diego. Que salga todo bonito ahí, que les quede parejito.
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0: Acá está Américo, se llama Diablo en la Caramelo.

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0: tomar un té. Nos vamos despidiendo. Oye, Patito llegó a última hora. Dice, hola, Rorro, buen martes para todos, en compañía de la más dulce y alegre. Buena música. La Caramelo, un abrazo, Patito. Llegaste tarde, Patito. ¿Qué te pasó, Patricio? Hasta mañana, Patito. 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
0: A usted que nos escuchó en el 88.1 FM, a usted que nos puso ahí en la oficina, en el trabajo, en el www.radiocaramelofm.cl. Para todos los que nos escuchan en diferentes lugares del país y también en el mundo. Que tengan bonita, bonita, bonita tarde. Mañana voy a estar acá a las 3. A las 3 de la tarde, de siempre de 3 a 5, en la mañanita te acompañas con el Palomo.
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0: En el matinal y en la tardecita con el Póngale Sabor, Póngale Caramelo.
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0: Gracias, y será hasta mañana. Nos vamos con Alanis.
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0: Contigo todo es fiesta.
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0: Chao, hasta mañana.
1: Digo,

0: La tarde sigue su rumbo. Despedimos a Rodrigo Farías. Fue el Póngale Sabor, Póngale Caramelo.
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0: Seguimos entregando ritmo y alegría. 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
1: Son las 4 de la tarde con 56 minutos.
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1: Son las 5 de la tarde con 26 minutos.
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1: Son las 5 de la tarde con 56 minutos.
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1: Son las 6 de la tarde con 23 minutos.
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1: Son las 6 de la tarde con 59 minutos.
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2: Son las 7 de la noche con 27 minutos.
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1: Son las 7 de la noche con 55 minutos.
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1: Son las 8 de la noche con 26 minutos.
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